0: ¡Fuerte el aplauso!
1: Gracias, gracias, gracias. Gracias, amigos. La mejor de corazón. Un placer.
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0: Nicolás de Filippo.
1: Son las 9:38.
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1: Carlos Ovejero. Las 9 y 46 minutos.
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0: Son las 10:03.

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0: Muchas gracias.
1: Ulises Bueno.
0: Muchas gracias.
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1: Ahora va. Que arranque la banda,

0: patada voladora en un poco de ruido.
1: ¿Cómo van a arrancar así ustedes tan, tan atrevidos?
2: No sé, boludo.
3: No, no, no. Esta es la canción que te hablaba.
1: Claro.
3: Con el permiso de todos, no puedo sin esto. ¡Vamos!

0: falta una buena versión de este tema, boludo. Porque la de Arba me hace acordar cuando perdíamos todas las finales, ¿viste? Que hacían los compilados, ponían el tema ese. Ahora, no, ahora me da alegría, ahora es otra cosa.
1: Con todo el respeto, el cariño para el potro.

0: Ponía guardetera.
1: Desacatado, impresionante.
0: Quiero confesar que me encanta cuando en este programa se cantan temas del Potro de Rodrigo.
1: Sí, ¿sí? Y todos a ti te la mona también, impresionante.

0: dale, que va a cortar y todo. Va,
1: dale.
2: Seguimos. Ahí va.

0: ¡Tremendo! ¡Qué programa, amigo! ¡Qué programón!
1: Él lo dijo, un poco de ruido.
0: Yo hago la U, U, P. ¿Cómo no, se llama? No, está difícil. Está difícil. Bueno, nos vamos despidiendo ya. Gracias por el cariño a toda la gente que estuvo conectada. Este tema lo grabamos con Ulises. Se llama No Puedo Fingirlo. Y dice así.

Ortia.

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0: Gracias, amigo.
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2: ¡Grabamos en vivo!

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Estás Remy, DJ Nicolás de Filippo. 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

0: Roberto.
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1: Es la hora 1:29.
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0: Muchas gracias.
1: Ulises Bueno.
0: Muchas gracias.
2: ¿Qué puedo decir?

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Son las 3:39.

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Son las 3 y 44 minutos. 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

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Son las 4 de la mañana en punto.

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1: Carlos, son las 4 y 19 minutos.
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0: Gracias, Emma. Gracias, amigo.
1: Gracias por venir.
0: Gracias, amigo. Muchas gracias. Un placer.
1: Con ustedes, Ulises Bueno.
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0: gracias.
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se encendieron tus ojos con el mismo brillo de aquellas noches. Puede tu voz ponerse ronca por el faso y unas copas de más. Mil tatuajes archivaron el guante y el sombrero. Te enamoraste, porque es tu manera de entender la vida. Un reencuentro salvador se hizo presente en la dolorosa ausencia. Creíste en los únicos que no te iban a fallar. El negocio quiso comprar tu inocencia, pero al final no se animó. Corriste algunos riesgos, pero jamás pusiste en peligro a los que querés. Escribiste canciones en madrugadas que se hacían amaneceres. Le cantaste al silencio en un rincón de tu refugio. La muerte te apretó el pecho como una morocha obsesión, pero resucitaste porque tu estilo te hizo inmortal. Y descubriste que extrañabas los besos cuando la cama te quedaba inmensa, y en la foto aparecieron sonrisas nuevas que eran de toda la vida. 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

música que es orgullo de un pueblo entero. Necesitamos un segundo capítulo para aferrarnos a nuestras banderas. Este tercer alarido es por la nostalgia, por el mientras tanto y por los soles que aún te tienen que alumbrar. Regresó Ulises para contarnos el episodio más conmovedor de sus deseos. Esto es Historias Cantadas, capítulo 3.

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Así llegamos al final. Muchas gracias. Gracias por todo, ¿eh? Nos vamos felices. Que tengan una excelente Navidad, una excelente Nochebuena.

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Ahí entra a tallar el gancha con buen salame casero. Allí se habla del invierno, de las lluvias y el verano, de algún vecino paisano más viejo que el Padre Eterno. Jamás se habla del gobierno porque se ignora todo eso, tan sublime como un rezo que jamás va a sucumbir. Una forma de vivir sin envidiar al progreso. Allí descansa el pasado con mucha muestra de antaño, y se metió en los 100 años conservándose parado. El adelanto apurado lo pasó como una bala, y una plegaria baguala llega, lo avista y lo deja como una reliquia vieja que se conserva en el tala. De pura raza argentina, doña Tita, su mamá, es un sol que siempre está alumbrando la cocina. Su orgullo de campesina es una acción concebida, todo un ejemplo en la vida, porque luce con derecho la luz del alma en su pecho constantemente encendido. Y charlando del pasado y mil cosas de estos días, seguir hablando sería pintar sobre lo pintado. ¿Cómo plantar lo plantado sin que le tema el fracaso? Y mientras me voy al paso, queda pendiente una grapa en el boliche de chapa de mi gran amigo Lazo.

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0: Vos sabés que un agricultor tenía el mejor cultivo de maíz. Cada año llevaba su maíz a la feria del estado donde le daban ese premio. Y un año un periodista lo quiso entrevistar acerca de cómo cultivaba su maíz, porque siempre ganaba él. Y escucha esto, el periodista descubrió que el agricultor compartía su semilla de maíz con los vecinos. Ahora, ¿cómo hace usted para darse el lujo de compartir sus mejores semillas de maíz con los vecinos cuando están ellos también compitiendo con usted? Cada año. ¿Por qué lo hace? Le pregunta el periodista. Y el granjero responde: porque el viento recoge el polen del maíz maduro y lo mezcla de campo en campo. Si mis vecinos cultivan maíz inferior, la polinización cruzada degrada de manera constante la calidad de mi maíz. Y nunca voy a ser el mejor. Si quiero cultivar buen maíz, debo ayudar a mis vecinos a cultivar maíz bueno también, le dijo el granjero. Y es cierto, ¿no? Y así es con nuestras vidas. Los que quieren vivir de manera significativa tienen que ayudar a enriquecer las vidas de los demás. Ese es el desafío. Porque el valor de una vida se mide por las vidas que uno puede tocar. Y aquellos que eligen ser felices ayudan a otros a encontrar la felicidad, porque el bienestar de cada uno está ligado al bienestar de todos. Llámalo como quieras, principio de éxito, ley de la vida. Lo importante es que ninguno de nosotros realmente gana hasta que todos ganamos. Te lo dice un amigo.
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3: ¿Qué precio tiene?

0: paquete.
1: Voy a arrancar la cara de un paquetazo y te la devuelvo con otro.
0: Quiero.
1: El segundo con guasca para que se te pegue la cara de vuelta.
0: Con la bolivoma.
1: ¡Ah, con bolivoma!
0: Bolivoma, va a pedir con papel. ¿Recordás
1: la
0: policía?
1: Sí.
0: No, no te acordás, pues si no, ya me lo estarías cantando.
1: Sí. Lo que pasa es que, digamos, dijiste eso y dije,

0: Goma. 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
2: Buen día, ¿qué tal? ¿Cómo está? Buenos días a todos. Bienvenido esta mañana del viernes, ¿cómo andan?
3: Otra vez que tú me dices que sí.
2: Mañana, de este viernes 22 de mayo. Viernes 22 de mayo.
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2: Quiero decirte que acá estamos hasta las 12:30 para hacer

En esta mañana del viernes, sí, cuando es viernes el cuerpo lo sabe. Sabe muchas cosas el cuerpo, ¿no? El cuerpo sabe.

0: puede ser un día perfecto, claro que sí. Todo depende de cada uno de nosotros. Todo depende de cada uno de nosotros. Si le pone muchas ganas, buenas ganas.
1: 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Estás toda
0: buena vibra. Vas a tener un día excelente. Ahora si andás bajón, viste.
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0: Que te preocupa todo.
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0: Si pensás que no te van a salir todas las cosas que vos querés, y vas a andar mal. Tenés que pensar en positivo, tenés que pensar en positivo.
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0: O si no te sube la bilirrubina, la presión a 23. No, no, no, no. Así no, así no.
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0: ¿Te imaginás? Presión alta. No. ¿Cómo la bajamos después, eh?

0: Tranquilo, tranquila, ¿eh? Hasta el mediodía, sintoniza la radio y vamos a pasarla bien.
1: ¿Qué pasa si de repente llega un marciano a la Argentina?

0: este muchachito sumó un nuevo escándalo. ¿Y qué le vas a hacer? Para que hablen de él, ¿viste? Y que se olviden de Adorni, ¿viste? Pero no nos vamos a olvidar de Adorni, no, ni ahí. ¿Cómo andan los hinchas de River? ¿Cómo andan?
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0: Ya arrancamos con todo, ¿no? Vamos.

0: agradezco, Señor, por otro día más.
1: Solamente agradezco, Señor.
0: 9 grados la temperatura, 9 grados la temperatura.
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0: Cielo parcialmente nublado. Hoy tendremos una máxima de 16. Estará fresquito toda la jornada.

todo el día abrigado, todo el día abrigado. Gracias Héctor Luis Rosales, allí en Córdoba, por retransmitir por Radio Benja Online. Herreríaelartesano.com.ar, RadioBenja.com.ar también. En el Valle de Punilla, Huerta Grande, Barrio El Cóndor, retransmitiendo Radio Benja Online. En San Bernardo, Sónica FM 99.3, gracias Ricky Unger por retransmitir esto que nosotros dimos en llamar Sin Límites.

viernes 22. El Cabildo Abierto, después de largas discusiones, resuelve que el virrey cese en el mando. El 23 de mayo, el Cabildo forma una junta de gobierno con Cisnero como presidente. El 24 de mayo, día de indignación del pueblo al enterarse de que el Cabildo había decidido que Cisnero continuara en el mando. Renuncia de todos los miembros de la Junta. Pero el 25 de mayo, los criollos reunidos en la Plaza Mayor, actualmente Plaza de Mayo, y en busca de noticias gritan: el pueblo quiere saber de qué se trata. Este día los cabildantes reconocen la autoridad de la Junta Revolucionaria y así se forma el primer gobierno patrio.

La historia también la contamos acá en la radio. Claro. Esto que quizás ya lo viste en la escuela y que hoy los chicos nuevamente te llevan la tarea para hacer en casa, que arrancó allí con la carátula cuando arrancó mayo del cabildo, de la escarapela, y que hoy andás buscando un vestido de dama antigua, un traje de caballero, porque tienen que presentarse en la escuela. Y vuelve a renacer esa argentinidad.

0: 1810. 2026. Qué lejos estamos de ser aquellos patriotas que lucharon para ser mejores.
1: Se pone loco, guarda.

0: preguntarme.
1: Buen día a todos los cordobeses que están escuchando la radio.
0: No creo que seas cobarde, que lo bueno dura poco.
2: Para todos los cordobeses dice que están escuchando la radio. Bueno.
0: 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Es más grande el dolor.
3: Ahora vamos a cámaras de exterior.
4: Ahora vamos a cámaras
3: porque
4: de exterior.
3: Porque atención con esto que está
4: porque
3: pasando
4: atención
3: en todo el
4: con
3: país.
4: Esto que está pasando en
3: furor
4: todo el país.
3: Total por los hinchas
4: furor
3: de Boca
4: comprando camisetas de Boca.

No, porque hay otros que están diciendo, mirá que Boca quedó afuera. No. Boca depende de sí en la Copa Libertadores. Le ganamos a la Católica, por el resultado que sea, estamos adentro.

Ya los conozco, dice, ya los conozco. ¿Cómo andan, amigo Farchu? Bienvenido a la mañana. Bienvenido, bienvenido, bienvenido a todos. Gracias por estar del otro lado. Saludo para Joa también ahí escuchando tempranito. Para el amigo Pololo también está escuchando la radio.

Full a full en este viernes. Ponele la mejor, ponele la mejor. Ponele la mejor. Saludos para la gente de Estilo Urbano también en Buenos Aires. Allí escuchando la 96.9. Dime, dime.

Hoy, viernes 22, juega Fuimos Héroes. Y el polideportivo Enrique Burger. A las 7 de la tarde, sub 20, 21 horas, primera división. En el estadio Fuimos Héroes. Mañana juega Racing, juega con.

0: año.
1: Ah, full, a full, a full, a full.
0: Muchacha, pañal, que estamos seco. Están hablando solo, están hablando con el eco. El signo del dinero es mi nuevo eco.
1: Le mandamos un gran saludo para la gente de Pensar en Radio. Pensar en Radio. A la gente de Pensar en Radio, allí en Bahía Blanca. Un abrazo grande, están trabajando a full. Le damos laburo, le damos laburo. Hay que meterle, muchachos. Saludos para el gran Omar.

0: al final.
1: Hoy también tenemos empanadas. Hoy tenemos empanadas, viste que llegan estas fechas, sí, patria. Y las empanadas, el locro.
0: Él tiene que saber.
1: Y vos pensás en la dieta. Después que pase esto, arrancamos de nuevo.

0: colgada.
1: Sentir su piel. ¿De quién es el tema? Pololo, ¿eh? ¿De quién es el tema sentir tu piel?
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1: Quiero saber de quién es el tema, ¿eh?
0: No le

0: ¿Cómo se están preparando los cordobeses? No lo insulten a los cordobeses, de verdad. Son bravos los cordobeses, son bravos, bravísimos son.
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0: No lo busquen, no lo busquen porque van a...

0: Ahora vamos a poner el tema que nos pedía ayer nuestro amigo, que no lo pusimos porque no sé qué pasó en el medio, nuestro amigo Gregorio. La verdad, quiero decirte, no sé qué pasó en el medio, que ya lo teníamos al tema y no lo pusimos. No sé qué pasó en el medio. Ya lo pusimos. Un lindo tema que nos pidió ayer. Y bueno, hoy nos estábamos acordando otra vez. Y bueno. A ver, chingón. No se ve.
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0: Está peor que Javiercito Milei.
1: No sé, amigo.
2: Claro.
1: Bueno, era larga la de goma.
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10 de la mañana, 2 minutos. Pasa rápido esto, pasa rápido. Qué bárbaro. En 1976, hace 50 años, muere Ringo Bonavena, el ex boxeador argentino.

Hoy está cumpliendo años Novak Djokovic, uno de los mejores tenistas del mundo, sí. Hay que reconocer, es muy bueno. Pero tiene 39 ya. Y está jugando todavía con los número 1, 2, ¿eh? Y está ahí, ¿viste?

Tenemos títulos, por supuesto, para contarles a ustedes algunas informaciones, algunos títulos le vamos a contar de lo que ocurre en la provincia, en el país y en el mundo. Anunciaron la fecha de pago de sueldo para los trabajadores de la administración pública. Los salarios correspondientes a mayo estarán disponibles durante los primeros días de junio, según el esquema oficial difundido por el gobierno del Chaco. Lunes primero y martes 2 de junio, manteniendo el esquema habitual de pago diferenciado entre jubilados y trabajadores en actividad. El primero de junio, con disponibilidad para retirar el dinero a través de cajeros automáticos desde las 21 horas de esa misma jornada, el sector pasivo. Al otro día, los trabajadores activos.

0: Yo no lo quiero decir, viste, porque no me va a traer ahora los fiambres. Pero tengo, está el título, ¿qué quiere que haga? Pitoto, amigo. ¿Qué quiere que haga? Pitoto, ¿qué quiere que haga?
1: Lucas
0: empató en Avellaneda. De vacaciones, Racing quedó eliminado de la Copa Sudamericana y Costas puso en duda su continuidad. Viste, yo sabía.

En Charata investigan un presunto choque entre una moto y el tren de pasajeros. En Bamba del Infierno, fuerte choque por la ruta 16.

miles de fieles, casi 200 policías, custodian la peregrinación a Santa Rita en Puerto Tirol. Seis detenidos, el escándalo por una clínica trucha, médicos falsos, ambulancias ilegales y una organización criminal. Detuvieron a 13 personas por obligar a mendigar a un hombre de 84 años. También le robaban su jubilación. Nicolás Otamendi tendría un acuerdo verbal para ser jugador de River. Viene del Benfica, después del Mundial se suma River al equipo del Chacho. El problema es si no sale campeón. En Resistencia, un hombre murió apuñalado en la madrugada. ¿Qué pasó? Está investigando, por supuesto. Sáenz de Peña será sede del noveno Congreso de Historia del Chaco y sus pueblos el 4 y 5 de junio. Este viernes se realizará el sorteo benéfico y solidario por la vida a las 19 horas.

membrillo. Los pastelitos patrios. Eso estaría bueno. Ahora le dejo a ustedes para que hagan la... Digan su opinión. ¿De batata o de membrillo los pastelitos? Los orejones. Sí, los orejones, porque a todos nos gustan los orejones. ¿De batata o de membrillo los pastelitos para el 25? Sin margen para más polémicas, el gobierno brega por suavizar las críticas de la iglesia en el Tedeum. Petovelo y Kirchner convocaron a García Cuerva junto al nuevo secretario de culto. Buscan acercar posiciones con el arzobispado en un momento social y económico complicado de cara a la misa del 25 de mayo. Dijeron, no esté tirando tanto bardo para nosotros. Así como que no ves nada, ¿viste? Total, estás encerrado en la iglesia.

Un incendio en una subestación de Edesur generó un apagón en Cava. Hubo 100.000 usuarios sin luz. Preocupación por Christian Pettersen. El chef tuvo que ser internado nuevamente. Semejante cocinero, ¿viste?

Con la Pinto afrontará la práctica libre del Gran Premio de Canadá antes de la clasificación sprint. Todo lo que hay que saber te lo vamos a contar, Coco. Coco es un gran fanático de Colapinto. Lo que me enteré que Coco no puede ser hincha de San Lorenzo. Tipo inteligente va a ser hincha de San Lorenzo. El gobierno emitirá deuda por 580 mil millones de pesos para auxiliar al PAMI por su crítica situación financiera. Confirmaron la condena de un ex jefe de policía federal por lavado en una causa que incluyó recitales de Elegante y Litquilla.

imputaron al empleado judicial acusado de amenazar a su ex con fotos víctimas de femicidio. ¿Cuál fue su llamativa defensa? Múltiple sorpresa en la lista de Inglaterra para el Mundial. Ausencias estelares, caras nuevas y los Beatles. Maguire quedó afuera. Javier Milei anunció una baja en las retenciones para el trigo, la cebada y la soja. Salta sumó una conexión aérea directa con Río de Janeiro.

Pedro Rosenblatt confirmó que no va a ser candidato y pidió que se celebre una interna en el peronismo. El FMI aprobó la revisión del acuerdo con la Argentina y destraba el desembolso de mil millones de dólares. Ahí está, mil millones de dólares. Digo, siguen trayendo plata, siguen endeudando. No es que no iban a endeudar, que si te vas al FMI es porque estás en la B. O sea, te vas al Fondo Monetario, estás en la B. ¿Dónde estamos ahora? Ni en el ascenso.

Arbeloa se despide como entrenador del Real Madrid. No hay ninguna posibilidad de que pueda entrar o estar en el cuerpo técnico de Mourinho, dijo.

Por supuesto, vamos a hablar de todo lo que pasó. Con el deporte, ¿qué pasó, Cachamay? ¿Qué pasó? Ya estaremos hablando, Cachamay.

22 de mayo, día del trabajador fidero en la República Argentina. Ah, mirá vos. ¿De batata o de membrillo el pastelito? Ah, dice, ah. Me preguntás a mí, es como que me preguntes de pollo o de carne la empanada. No, tiene que ser de carne. Y el pastelito de membrillo, dice nuestro amigo. Claro. No existe el de batata. Pero bueno, a muchos les gusta. ¿Qué le va a hacer? ¿Qué le va a hacer? ¿Cómo anda la gente de...? El serrucho. Estamos necesitando antídoto. Hay buenos banales ahí, así que a la gente del serrucho estamos necesitando antídoto. ¿Se pueden apiadar de nosotros? 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

no, no, no, no me haga esa cara, Luis. No me haga esa cara. Usted no me haga esa cara, nada. No. Tiene que entenderme, viste, que uno necesita antídoto, necesita antídoto.

0: Ay, preparamos los mates, preparamos los mates. No, renovar la yerba.
1: Si algo
0: pedís, la podés tener. Está bien, está caro la yerba, pero no es para que tenga toda la mañana la misma yerba. Renovar.

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Nosotros somos el mundo. ¿Se acuerdan? Que habían hecho esta canción para recaudar fondos para África. Después hicieron también la canción para recaudar fondos para Haití también.

Ayer nos había pedido nuestro amigo Gregorio y nosotros lo teníamos en carpeta, lo teníamos ahí programado, pero no sé qué pasó. O habíamos decidido ponerlo en el, con los clásicos, pero después no lo pusimos. La verdad, mil disculpas, mil disculpas.

0: Nosotros somos el mundo, nosotros somos el mundo. Buen tema, buen tema.
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0: Mirá que comprando una planta te entrega un numerito y participás a fin de mes por otro regalo, ¿eh? Por otro regalo. Y Laura, exigile a Laura. Exigile a Laura el numerito, sí. Se tiene que dar el numerito.
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0: Decirle, no, me tenés que dar el numerito, quiero participar. Y sabe que, ¿qué va a haber de premio? Planta.

tiene jugo. Si jugaba, ¿quién quedaba fuera? 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

0: Tenemos los numeritos de las quinielas, sorteo de la previa. 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
0: Lotería de la ciudad 3125-3125. Provincia de Buenos Aires 5417-5417. Córdoba 5476-5476. Corrientes 0518-0518. Chaqueña 1567-1567.
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0: Reiteramos. Lotería de la ciudad 3125, provincia 5417, Córdoba 5476, Corrientes 0518 y Chaqueña 1567. Quedó vacante la poseada, ¿no?
2: Sí, quedó vacante la poseada.
0: 255 millones para mañana.
2: Para mañana.
0: 255 millones.

0: Saludo para don Jorge y para la gente que trabaja así en Agencia Espíndola. También le mandamos un gran saludo. Ahí cerquita, pegadito, está la gente de Tienda El Obrero. 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De don Roby Alcaraz. Saludo para Flor, para Dalma y para Roby. Mañana juega Racing, ¿eh? Mañana juega Racing. Mañana juega Racing.
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0: Mañana juega Racing de local, mañana.

0: Juega Racing con el Polideportivo de Zamor. Hoy juega Fuimos Héroes. Mañana va a haber transmisión de fútbol, claro que sí. Hoy también, los muchachos del equipo deportivo. Hoy transmisión de fútbol, 21 horas, atento. ¿Te querés sumar? ¿Te querés sumar?
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0: Llegó la miel, claro que sí. Ahora vamos a hablar mejor, ¿viste? ¿Me escuchás? Estoy hablando mejor ahora. ¿Por qué? Porque llegó la miel de Carnicería El Serrucho. Gracias, Diego. Gracias, Luis. El delivery. Llegó la miel de abeja. Espectacular.
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0: Ahí va. ¿Cómo está en la fanática de Marco Antonio? Solo opinar de Marco Antonio.

quiero mandarina, quiero mandarina, sí. Atento, atento, sí, las mandarinas espectacular, mandarinas criollas. 25 por 3.500, ¿escuchaste? ¿Dónde va a ser? ¿Dónde? 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El otro día querían vender a mil pesos cada limón. No.

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Saludos para Débora, saludos para Marcos y para los chicos que trabajan así en Lima Limón. Deben estar escuchando la radio, me imagino.

0: ahí va queriendo, ahí va queriendo. Tenemos que hacer la pausa y ya venimos. Quédate. Porque hay más todavía. Seguí pidiendo tu tema musical. Ahí estamos buscando, amigo Bololo, el tema que nos pediste, ¿eh? Así que ya vamos a buscar. Pausa, ya venimos.
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15: ¿Saben una cosa? Ojalá que se recontraviralice y que llegue a más corazones, que recuerden a esa persona tan especial.

0: No, el tema que nos pedía, sintiendo su piel. Se puso, pues, te va a poner a llorar. Pero llora, si quieres llorar, dale. Como decía,
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0: La diva, si quieres llorar, llora.

nene, ¿qué vas a hacer cuando seas grande? Muchas preguntas, ¿no? ¿Qué vas a hacer cuando seas grande? Pep Guardiola deja el Manchester City tras 10 temporadas. El principal candidato a reemplazarlo, ¿quién será? ¿Quién lo va a reemplazar a Pep Guardiola? Enzo Mare.

donde fue, ganó. Y no un título, Le da mucho valor agregado a las copas, el estilo de juego,

Bueno, y aparentemente va a dirigir la selección de Italia. Lo va a llevar al Mundial, para el próximo Mundial, a la selección de Italia. ...2026... no pudo clasificar. Nuevamente, la escuadra italiana quedó ahí por un gol, creo que quedó. Y la próxima copa, 4 años más para trabajar, Pep Guardiola lo va a llevar. Franco Colapinto afrontará la primera práctica libre del Gran Premio de Canadá. Hoy viernes, práctica libre 13:30 de Argentina. A las 17:30, clasificación sprint. Para mañana, sábado 23, carrera sprint a las 13 horas. Clasificación a las 17. El domingo, la carrera 70 vueltas a las 5 de la tarde, Coco.

Así que hoy a mirar la práctica libre a las 13:30, 5 de la tarde también. Spring. Y bueno, después mañana otra vez a las 1 de la tarde, a las 5 la clasificación, y el domingo la carrera a las 5 de la tarde. Con sorpresa, Inglaterra anunció su lista para el Mundial. El alemán Thomas Tuchel dejó afuera a Phil Foden, Palmer, Trent Alexander-Arnold. ¡Qué jugadores, por favor!

¿Sabés qué? Dejar afuera a Foden, que del Manchester City. Alexander Arnold de Real Madrid. Jordan Pickford, uno de los arqueros. Anderson del Villa Pana. James Trafford del Manchester City, que son los tres arqueros. Los defensores: Jesse James del Chelsea, Tino Libramento del Newcastle,

es el Riconza de Aston Villa. Lo tiene que llevar alguno de Aston Villa. John Stone de Manchester City. Karel Kwanzaa del Leverkusen. Nico Reilly del City. Dan Burr del Newcastle. Jeb Spence del Tottenham son los defensores. En el medio campo, Declan Rice del Arsenal, Elio Anderson del Nottingham Forest, Jude Bellingham del Real Madrid, Jordan Henderson del Brentford, Morgan Rogers del Aston Villa, Kobe Mainoo del Manchester United. Los delanteros: Harry Kane, obviamente, del Bayern Múnich. Ivan Toney del Al Ahly. Walking del Aston Villa. Bukayo Saka del Arsenal. Noni Madueke del Arsenal. Marcus Rashford del Barcelona. Anthony Gordon del Newcastle. Y Eberechi S del Arsenal. La verdad, no está mal la lista, pero, viste, dejarlo afuera también va. Son 26. A Harry Maguire. Semejante defensor, ¿no? Pero quedó afuera. Sorprende lo de Anthony Gordon, por ejemplo. El que estaba en duda también, Jude Bellingham, cuidado. Pero bueno, quedaron afuera Trent Alexander-Arnold, Phil Foden. Cole Palmer del Chelsea. Which y'all consider the best. Veremos. I consider mediocre. 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Maybe just close your eyes and imagine any part in the world I've been there. I'm like global warming, they think I just started heating things up. But I've been here, time travel through time zones. Give me some of my. Veremos cómo va la participación en Inglaterra y bueno. Todo eso va a depender, ¿viste? Llega a cuarto de final, llega a semifinal, es otra cosa, ¿viste? Ahí le van a dar la razón o no al técnico.

Un fanático consiguió una entrada para el partido del Mundial a menos de $7. ¿Error del sistema o imagen fake? Ah, bueno.

0: un jugador que no fue convocado por Scaloni y podría ser la gran sorpresa para la selección argentina en el Mundial. Ah, mira vos. ¿De quién estamos hablando? De Nicolás Capaldo. Veremos. Tiran mucho nombre, tiran mucho nombre.
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0: la dura autocrítica de Costa tras el papelón de Racing en la Sudamericana. La frase con la que sembró dudas sobre su continuidad. El entrenador de la academia se mostró devastado tras el empate 2-2 ante Caracas, que dejó al equipo fuera del certamen a una fecha del final de la fase de grupos.

0: se va Costa, Pitoto. No, no sé si estará escuchando la radio porque viste. Por ahí le cortaron el wifi. Marito, arregla el wifi de Pitoto.
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0: Y bueno, ¿qué va a ser?
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0: Tras el triunfo de la Universidad Católica ante Barcelona de Ecuador, ¿qué necesita Boca Junior para pasar a octavos de la Libertadores? Boca quedó tercero, pero sigue dependiendo de sí mismo para clasificarse a octavos de final. Con la victoria, Católica quedó como líder con 10 unidades y Cruzeiro es segundo con 8. Atento a esto. Porque Boca... Tiene 7 unidades. Pero juega con el puntero, que es Católica, ¿sí? Boca, de ganar, se iría a 10 puntos. Quedarían en el mismo puntaje, pero de ahí corre cómo salieron entre ambos. De recordar que Boca le ganó a la Católica en Chile. Y si le vuelve a ganar, con eso ya basta para que Boca pase. Sigue dependiendo de sí mismo, solo ganar. Por ahora Boca tiene más 2 goles y la Católica tiene 3, más 3 goles. Por eso digo, solo depende de Boca haciendo un gol. 1-0 y pasa Boca. Todavía no está fuera, todavía no está muerto, no lo den por muerto a Boca. Digo porque muchos ya están, viste.
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0: Ya están afuera, están afuera.

0: Sobre todo los hinchas de River que estaban gritando ahí.
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0: gente, te acabo de mandar un comunicado del gobierno de Córdoba.
1: ¿Comunicado?
0: Sí. El gobierno de la provincia de Córdoba desea comunicar a los hinchas del Club Atlético de River Plate que asistan a la final del Estadio Mario Alberto Kempes que en caso de resultar derrotados, el club no perderá la categoría ni va a descender. Por tal motivo, se solicita cordialmente evitar incendiar instalaciones, romper butacas, arrancar baños o cualquier otro tipo de manifestación que comprometa la integridad del estadio. Córdoba los recibe con los brazos abiertos y espera despedirlo. De la misma manera.
2: Yo espero que sea.
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0: No van a ir a hacer macana en Córdoba los muchachos de arriba. ¿Qué no van a hacer macana en Córdoba?
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0: 11:35.
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0: No van a ir a romper todo.

0: márchate ahora, márchate ahora. 11:36.
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0: Ángela Leiva. Tiene todo esta mujer, ¿eh? Una voz impresionante, es linda.
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0: Canta bien.

0: DJ Galamix.
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1: Hoy estábamos ausente acá, ¿viste? No hablamos ni un ratito con los clásicos. Pero sé que a usted le gustó. El lunes volveremos con más. El lunes volveremos con más clásicos del 70, 80 y 90. 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Saludo para Leti y para Aldo, a los muchachos. ¿Hacen fin de semana largo o no? No nos avisaron nada, ¿eh?

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0: abrazo.
1: Nos vamos, nos vamos, nos vamos. Saludos a todos. Mañana nos encontramos a partir de las 10 para hacer el especial de estilo urbano. Mañana estamos haciendo el especial de estilo urbano a partir de las 10 de la mañana. Hoy tenemos transmisión de fútbol a las 21 horas con el equipo deportivo. Que tengan una excelente tarde. Que la pasen bárbaro. Abrazo grande a la distancia. Que la pasen bien. A disfrutar del solcito que está lindo. Por lo menos la gente de Villa Bartés, digo.

¡Qué locura, qué locura! Si no es muy tarde, ¿viste? Abrazo grande a todos. Nos queremos mucho. Han sido muy generosos en escucharnos.

0: Realmente nos quedamos con ganas de más, pero lamentablemente esto fue todo por hoy. Así pasó. Sin límites.
1: Hemos intentado hacerte
0: un momento diferente.
1: Diferente.
0: Por lo que esperamos haber colmado tus expectativas y volvamos a reencontrarnos en nuestro próximo encuentro.

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0: de nuevo.
1: ¿Saben una cosa? Que yo siempre insisto en que no dejen de hacerlo. Hoy, 22 de mayo, es el Día Mundial del Abrazo. Así que abran grande los brazos y vamos a unirnos a través de un lindo y cálido abrazo.
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1: Hay que abrazarse más.
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1: En un abrazo, se comunican tantas cosas, sobre todo protección, ¿no? Te calienta el alma.

dada la importancia de la conciencia pública sobre la amenaza de que especies y ecosistemas disminuyan un ritmo acelerado, cada 22 de mayo se celebra el Día de la Biodiversidad, acción proclamada por la Asamblea de las Naciones Unidas. El lema está puesto en promover soluciones al clima, los problemas de salud o la seguridad alimentaria e hídrica. Es la base sobre la cual podemos reconstruir mejor. No basta con ser conscientes de la diversidad biológica. Es un bien mundial de gran valor que pasa por distintas generaciones y se deben generar prácticas políticas, cambios inmediatos para la subsistencia del ecosistema y sobre todo aprender a cuidarlo, ¿no? Por eso se habla del clima, del mantenimiento de la tierra, para que todo esto beneficie la biodiversidad.

Hola, Héctor Luis Rosales. Les contaba, Héctor Luis Rosales, director de la radio de Huerta Grande, Valle de Punilla, Córdoba, radio online. Para escucharla, radiobenja.com.ar, a cargo de su director, Héctor Luis Rosales.

0: Así que recuerden que hoy es el día del abrazo.
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0: Y también, mira, no lo sabía, me manda Héctor, es el día del trabajador fideo, o sea, el que hace los fideos. El que pone las manos en la masa. Yo trabajé una vez en una fábrica de pasta. ¿Dónde no trabajaste, Su? La tipa sabía hacer de todo.
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0: Bueno, gracias, Héctor. Eso no lo sabía. Hoy es el día del trabajador fideero en la República Argentina, ¿eh? Es una tradición que nos une, las pastas, sobre todo a los italianos. Pasta.

Les dije, se comunican al 3492-602-631 para tú o tus solicitados.

bueno, recuerden que además de las repetidoras FM Signos 88.5 desde Río Negro, Radio Benja desde Huerta Grande, Valle de Punilla, Córdoba, Radio FM Brother 88.1 para Rafaela y Zona, me pueden escuchar a través de las páginas, mi página www.susanadichiara.online y la página de la radio www.radiobrother.com.ar. En mi Face está todo.

0: creí.
1: Bueno, para mis queridas amas de casa les digo, les cuento, que es un hermoso día para limpiar, para lavar, para dejar todo listo para el fin de semana. Para poder descansar con toda la casa limpia, la ropa ordenada. Pueden abrir las ventanas para que entre el señor sol. Y la gente que está trabajando con alegría, con pasión, porque llegamos al fin de semana, mis amores.
0: Lo que decir por ahí, que se rían.
1: Se pueden quedar compartiendo en familia, se pueden reunir con amigos.

0: Jesús y familia de San Antonio Oeste. ¿Cómo estás? ¡Feliz viernes!
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0: Buenas, hola Su, buenas tardes. Jesús de San Antonio Oeste. Que tengas un lindo programa y una excelente jornada. Gracias, amigo. Igualmente para vos. Excelente fin de semana para vos y tu familia.

Jesús me pide, ¿le pasás para Paola Morocha? De Miranda, uno de los dos, Carlos Rivera, digan lo que quieran, Lucas Hugo, ella es un quilombo hermoso. Gracias, genia. Bueno, ya se vienen los tres temitas para Pao.

así como hace Jesús, que le dedica a su pareja unos temas tan bonitos, ustedes también lo pueden hacer a sus señoras, a sus compañeras. Le pueden dedicar un bonito tema hoy que es viernes y vayan preparando el ambiente para el fin de semana, che. Comunicate 3492-602-631 y ya se viene uno de los temas solicitados por Jesús para Paola. Miranda, uno, los dos.

0: Bien, continuamos complaciendo a Jesús para Pao. El segundo tema es hermoso también. Carlos Rivera, Digan lo que digan. Pueden ponerse cachondos si quieren.
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Bien, así pasaba Carlos Rivera, Digan lo que digan, tema solicitado por Jesús de San Antonio Oeste para Paola, y vamos con el último solicitado para Pao. Pao, la verdad que es una bendición tener un hombre así al

está el tiempo ahí. Contame, contame, contame antes que te duermas, porque vos vivís durmiendo. Susi La Moroche, saludos a Susana también.

Hola, apareció la otra Susana de San Antonio Este. Hola, Su, ¿todo bien? Un poquito congestionada, pero bien. Qué lindo, ahí estaba escuchando a Lucas, no sé cómo se llama ese tema. Está re lindo, Peligrosa y Linda se llama. Está muy bueno.

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1: Acá soleado, pero frío. No, el tema que estás pasando ahora me gusta, está bien. No, está lindo, pero el clima medio helado. Y yo ya, entre un ratito ya arranco, le tengo un acto de nene. Que lo convencieron para bailar una samba. ¿Cómo hicieron? No sé, pero bueno, ya estoy 2:30 pasadita, ya arranco.
2: Claro, hoy tienen el acto los chicos, sí, nuestro cachorrito Nicolás también. Era el lechero.

Saludos a toda la gente linda de Paso de los Libres Corrientes, mi querida gente, cómo los extraño. Que me escuchan a través de la página. Sí, ahí en mi Face tienen las dos páginas, la mía y la de la radio. Y en el estado de WhatsApp también. Saludos a todos, los quiero y los extraño un montón.

Saludos a mi querido amigo que anoche me mandó un video donde me estaba saludando, a Brunito Gamboa y a toda su familia. Un saludo enorme.

Bien, me voy al WhatsApp. Al WhatsApp 3492-602-631. Vamos poniendo la pava para el mar.

Jesús, ¿le podés pasar para mis bellas hijas, Sime y Ceci, el tema de Romeo Santos, hija mía? Y para mi hijo, mi compañero Xavi. ¿Sabio o Javi? Y para Matu, que me cuida desde el cielo, mi amor. El tema de Sergio Denis, gigante chiquito. Vi que estuvo cumpliendo años.

Y ahora se viene para sus dos niños varones, para Javi y Matu, que está protegiéndome desde el cielo, dice Jesús. Por supuesto que sí, para Javi y Matu.

Muchas bendiciones, Jesús, para vos, para toda tu familia. La verdad que admiro tu fortaleza, luego de perder un hijo y seguir con tanto amor en tu corazón para repartir entre los tres que te quedaron y para la Morocha y compartir un hogar. Así que la verdad que te admiro muchísimo y ni lo dudes que desde el cielo Matú está brillando entre ustedes.

bueno, continuamos. Estaba mirando la foto de mi nieto, mi amor, que la abuela no fue al acto. Bueno, les comento a la gente de San Antonio Oeste que a las 16:15, es decir, luego que termine mi programa, se viene el fútbol. Aunque me cueste el corazón. En cualquier momento me voy a... ¿cómo es que se dice? A transmitir el partido con José, Rodrigo y Ricky. Hoy, 16:15, a todo o nada, me dijo José. Talleres versus San Lorenzo de Barrio Lindo ¿qué? De Patagonia. Así que ya saben, San Lorenzo versus... perdón, Talleres versus San Lorenzo de Barrio Lindo de Patagones, con la conducción, con la dirección, con el relato de José, Rodrigo y Ricky. 16:15, fútbol.

0: trabajando en serio, estaba mirando las fotos de mi nieto, ya se me pintó un lagrimón.
1: Mentiroso.
0: Tan bonito,
2: Mentiroso. Son las 2:32.
1: 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Estás muy loco.
0: Dale, me voy al WhatsApp, 3492-602-630.

0: Y entonces no se escucha el audio.
1: Este tema adaptado.
0: Saludos a Gustavo Rubén.
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0: Saludos a toda la gente que está trabajando en parques industriales, en los distintos negocios, almacenes, kioscos. ¿Están vendiendo mucho o más o menos? Porque ya hay gente esperando para las carreras, hace un montón, hace desde los primeros días de mayo que hay gente ya haciendo cola en el autódromo, qué cosa de loco. Pero bueno, a la ciudad le viene bien porque se llenan los hoteles, los hospedajes, los comedores, la gente vende un poquito más, ¿eh? Así que ojalá que dejan mucho dinero. La verdad que la gente que viene de afuera deja mucho dinero porque se llena el autódromo. Y por supuesto que la gente que viene de afuera es porque tiene la money, que la deja acá. Gustavo Rubén, no se escucha tu audio, así que si después querés solicitar algún tema, ahora hazlo. Un saludo para vos enorme, que tengas un bonito viernes y un hermosísimo fin de semana super largo.

saluda a los tapiceros, si no, se me enoja Patito Méndez de San Antonio Oeste, los herreros, a Pichi en San Antonio Oeste, a Héctor Luis Rosales en Córdoba, bueno, y todos los que ejercen esa hermosa profesión, ¿no? Son verdaderos artistas.

compromiso, pasando un tema a tu elección, me dice Gustavo, ¿qué compromiso cuando te dicen así? Porque no sabés qué le... me dijo que es romántico, así que algún tema lenteja. Bueno, ya vamos a ver, amigo, ¿eh? También quiero saludar a... que estaba por ahí saludando desde tempranito. Alberto.

0: Hola, Miguel, ¿cómo estás, amigo? Ayer toda la tarde te estuve llamando, saludando, y no me registraste.
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0: Qué hermoso día ahí en las grutas, Miguel y la Grove. ¿Cómo están, amigos? ¿Bien?
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0: Vamos, vamos, que es viernes, dice Miguel Su, bendiciones acá presente en las grutas, un tema de los charros y otro de los dinos, dale.

para los chicos de las grutas, Miguel y todos los que están trabajando ahí, un saludo enorme. Hola Cristian, hola Su, buenas tardes, adelante, pase.

0: Hola, muy buenas tardes. La primera vez que lo escucho, mi nombre es Leonardo y ahora que lo escucho lo voy a escuchar siempre. Quisiera si me pueden pasar un tema de pomada, un perfume de lila. Gracias, muy lindo su programa y vamos a estar atentos todos los días con los programas que hacen. Muy lindas canciones pasan.
1: Ay,
0: Gracias, chau, chau.
1: chao, muchas gracias, Leonardo y familia. Son de aquí de Rafaela, ¿verdad? Pomada, y no escuché bien el tema, a ver.
0: Hola, un perfume de lila.
1: Ajá.
0: Gracias, muy lindo su programa. Y vamos a estar atentos todos los días con los programas que hacen. Muy lindas canciones pasan.
1: Oh, qué
0: Gracias, chau,
1: lindo que es.
0: chau.
1: Qué lindos que son. Dale, este programa lo emito de lunes a viernes de 13 a 16 horas y todos son más que bienvenidos.

0: tenemos a Cristian también, que por supuesto, para él se viene el León santafesino. Clásica,
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0: Se vienen los temas solicitados por los chicos de las grutas. Los Charro y los Dinos.
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0: Ya te agendo, Leonardo.

hermoso día en las grutas en San Antonio Oeste para el partido. Recuerden, la gente de San Antonio Oeste, 16:15 se viene fútbol.

para Leonardo, la primera vez que escribe, que escucha el programa. Bueno, pomada. Le va a gustar a mi amigo Jorge Manso también, ¿eh? Pomada, mi promesa.

hermoso tema solicitado por un nuevo oyente. Bienvenido, bienvenido. Pomada, mi promesa. Y ahora se viene para los chicos de las... Me voy a las grutas ahora. Me voy a Río Negro. ¿Qué me piden los charros de Lumaco? Y el tema de los dinos.

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0: También me solicitaban los dinos.

0: Bien, así pasó el León Santafesino. Como todas las tardes, no puede faltar el más romántico, por supuesto, en la tarde de su. Hola, Jorge, buenas tardes. Hoy tenemos un día especial. Es para salir a caminar tomaditos de la mano, ¿no?
1: Hola, mi querida amiga. Buenas tardes, muy buen viernes.
0: Exacto.
1: Con frío, pero un lindo sol. Un lindo sol. El día más esperado de la semana. Todavía nadie sabe explicar el porqué. Pero bueno, será porque hay salida con los amigos y juntadas.
0: Claro.
1: Está fresca la matina. Bueno, ya estamos en la despartida. Está linda, linda, linda. Lindo viernes, lindo viernes. Así que bueno, Su.
0: Sí.
1: Pasamos un tema de Leodán.
0: Bueno.
1: Y te mando un gran abrazo y que tengas un buen viernes. Que disfruten. No, disfruten, hay que disfrutar todos los días, pero bueno, el viernes es el día más esperado. Saludo a toda la audiencia y la estoy escuchando. Escuchará la música, ¿no? Así que no te estoy mintiendo, ¿eh?
0: Gracias, Jorge, gracias. Vos también, que tengas un excelente fin de semana.
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0: Para Susana de San Antonio Oeste, Río Negro.

Así también pasó el uruguayo Lucas Su en la tarde de Su. Oh, Cristian, qué placer. Dice, ahora sí, me voy a bailar folclore al acto que hace el jardín donde va mi nieto. Voy a cumplir el sueño del abuelo bailarín. Cristian, claro, de San Antonio Oeste, que es profe de folclore, va a bailar justo en el jardín donde va su nieto. Qué orgullo, qué orgullo. Qué lindo, que lo disfrutes. Cristian, querido, un beso enorme para tu nieto. A disfrutar, ¿eh? Eso es realmente maravilloso. Bien, vuelvo a Rafaela y me encuentro con Jorge Manso, que me pide Leodán.

oyentes, no se asusten, ¿eh? Yo soy así, canto, bailo, sigo. No se me asusten. Jorge ya me conoce.

0: La estoy bailando, Su, y la estoy cantando.
1: Muy bien, así me gusta. Así hay que atraer a la gente, así me gusta. Con alegría, con felicidad.

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Para Rafael Aizona. Bien, déjenme decirle a la gente de San Antonio Oeste que hoy, el Gran Circo, no, hoy, 22 de mayo, a las 16:15, es decir, después que termine mi programa, se viene fútbol, sí, Talleres versus San Lorenzo de Barrio Lindo de Patagones, no tenés nombre porque no querés. Bueno, ¿escucharon? 16:15, Talleres, yo soy hincha de Talleres, versus San Lorenzo de Barrio Lindo de Patagones, con la dirección, con el relato de José, Rodrigo y Ricky. ¡Vamos, Talleres!

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2: Vamos, mi gente, ahora viene arriba la última parte del programa. Vayan solicitando sus temas, se vienen unos chamacos también. Comunicate al 3492-602-631. Simplemente su.
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Ahí está el señor José Repusi ya yendo a la cancha. Saludos para él y para papá José. Hermosa tarde para disfrutar en la cancha.

0: haciendo barra para talleres. Claro.
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2: ¡No!

0: vamos a preparar el mate y nos vamos a la cancha. En San Antonio Oeste, con el relato de José Ricky.
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2: Ay, ya tengo una culebrítica.
0: José, Rodrigo y Ricky.
2: Ya tengo una culebrítica. Iba por una marítica.
0: Se viene, señoras y señores. Talleres versus San Lorenzo de Barrio Lindo de Patagones en San Antonio Oeste.

Muchas gracias a FM Signos 88.5 desde Río Negro. Gracias a su director, el señor José Repusi. Gracias a Ricardo Hugo Producciones. Saludos a la gente de Las Grutas. Muchas gracias a la gente de Córdoba que me escuchan a través de Radio Benja. Huerta Grande, Valle de Punilla.

Les recuerdo que este programa lo hago de lunes a viernes, siempre que estoy. Excepto el lunes, que es feriado. Como dije, yo soy muy patriota, así que voy a descansar.

0: Alberto, de San Antonio Oeste, a la cancha Alberto, vamos. Hola Susi, tanto tiempo amiga, espero estés bien, un abrazo grande, otro para vos amigo.
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0: Vamos a la cancha Alberto.
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0: Tanto tiempo, yo arranqué hace un montón. Vos

gente querida, me voy despidiendo lentamente, ¿no? Me queda un ratito todavía. Pero les quiero desear de todo corazón que tengan un excelente, excelentísimo fin de

0: Que tengan un hermoso fin de semana de descanso, sumamente merecido.
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0: Y no se olviden de agradecer todos los días por el trabajo que tienen y los que no tienen por el que vendrá, ¿eh? Hay que agradecer.

0: radio.
1: Chao, Alberto, bailalo, Susi, obvio.
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1: Excelente fin de semana, Alberto, que descanse. Voy a extrañar hasta el martes.

0: Pásela muy lindo, mi gente, con la familia, con amigos, como ustedes quieran, pero que los haga sentir feliz. Y recuerden que acá hay una amiga que los quiere con todo el corazón.
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Bueno. Muchísimas gracias, mi gente querida. Nos reencontraremos, si Dios así lo permite, el próximo martes, como todos los días, en FM Brother 88.1 y repetidoras a partir de las 13 horas. Que Dios los bendiga grandemente. Se me cuidan, ¿eh? Los quiero con el alma. Chao. Felicidades.

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las cosas que Dios le dice a Gedeón que haga es derribar el altar de Baal, que fue erigido por la gente de su aldea. Esto no es una pequeña petición. Cuando Dios le pide a Gedeón que haga esto, básicamente le

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0: Son las 6:37.
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